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4: Híjole, ¿está usted la guitarra, maestro?
5: Sí, señor.
6: ¿Dónde? Yo no sabía que usted sabía tocar la guitarra, hombre.
4: Ni yo tampoco.
6: Híjole, pero si no tiene cuerdas, hombre. Así cualquiera.
4: Ni falta que hace. Esconderse los dos.
6: Vamos, chaparrito.
4: Sí, señor.
6: Oh, entrémonos aquí. Ya está. Aquí. Póndeseme aquí que el señor Conde le va a entrar a cantar una ranchera.
4: Va por ti, Jolly. 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

0: Silencio.
1: Contestador 972-51-1268. WhatsApp 656-1970-62.
2: WhatsApp.
3: ¿Cómo estás? Y ya me contarás en qué andáis metidos. A ver si tenemos oportunidad de hacer algo con vosotros, que siempre tenéis muy buenas ideas y siempre estamos ahí haciendo alguna propuesta. Así que cuéntame. Beso grande.
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1: Yo no pensaba que iba a ser ese nivel, esa magnitud, esa cantidad de heridos llegando al hospital todos los días, y sobre todo ver tantos niños mutilados, primero por bombas y luego disparados a partir de junio, disparados a propósito en la cabeza y en el tórax por el con balas, ¿no?, por el ejército israelí.
0: El metge ha expressat el seu desig de tornar a Gaza, però creu que Israel no li permetrà per haver donat a conèixer el seu testimoni.
1: Los médicos y enfermeros extranjeros, cuando salimos, no podemos dejar de contar lo que hemos visto, porque es tan atroz y clama tanto al cielo que tenemos que decirle al mundo. Es un acto natural, creo yo, ¿no? Y claro, si hablas demasiado, pues ya te ponen en una lista negra, ¿no?
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3: Original?
4: Sí.
3: Única?
4: Sí.
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4: Sí.
3: Entenedora?
4: Sí.
3: Divertida?
4: I tant.
3: Intel·ligent?
4: Molt.
3: Innovadora?
5: La principal.
6: A més...
7: Sensacional.
6: Ei, a l'Alt Empordà.
4: Sí. Ah, quina sort.
8: Un espai de 5 estrelles.
9: Empezamos nuestro concurso Locos por ganar a su Olivier para el niño y para ella, ¿eh? Olivier,
10: ¿qué dices de este hombre?
9: Adelante con la solución, Tamara.
11: Pósate estas ulleres.
12: Colombia.
9: Colombia. No es Colombia, ¿eh?
11: Claro, claro.
9: Colombia, el cárter, ¿eh? Medellín.
11: Que sí, claro que sí.
9: Las grandes islas de Colombia.
11: Que sí, claro que sí.
9: Ah, ¿eh? Llamadumbas, ¿eh? Ahí se hace mucho llamadumbas.
11: Claro, claro.
9: Olivia para ella. Uy, para ella. ¿Tenemos a Bob Esponja? Bob Esponja.
13: No más tonterías.
9: Una cacatúa. Una cacatúa. ¿Eh? 1, 2, 3, ya no me ves. Soy el gato, sí, a mes, ¿eh? ¿Cómo hace la cacatúa?
14: La sociedad cuando ve a una persona así, ya huye.
11: Que sí, claro que sí.
15: Contiene la ñ, operación que consiste en dar brillo a una superficie metálica o de piedra.
16: Bruñir.
15: No.
16: Bruñido.
15: Me cago en todo.
11: Epa, cuidado.
17: Tenen una obsessió malaltissa.
18: Ui, no, jajaja, no.

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5: Muy buenos días.
6: Buenos días.
5: ¿Va conduciendo?
6: Sí, ahora mismo sí.
5: Bueno, para el camión, le habla el comandante de la Guardia Civil de aquí de Barcelona.
6: Ah, un momento, por favor. A ver si le puedo parar por aquí. Vamos. Ya estoy aquí parado. Dígame usted.
5: Vamos a ver, muy buenos días ante todo.
6: Buenos días.
5: Y quisiera, en primer lugar, presentarle. Soy comandante de investigaciones centrales de la Guardia Civil.
6: Sí, señor.
5: En el cual tenemos aquí un informe creado sobre una compra de un Iveco, 360 caballos. En primer lugar, don Antonio, mi llamada es una llamada un poco de alarma. Usted compró una cabina, de la cual su traslado original es de Holanda. Cuénteme esa compra.
6: Vamos a ver, yo como sé que usted es comandante de la Guardia Civil, ¿y el porqué de todo esto?
5: Bueno, el porqué de todo esto significa de que usted ha hecho una compra de un vehículo donde tenemos ahora mismo un informe de denuncia de que ese vehículo es robado. Eso para empezar. En segundo lugar, las preguntas aquí las hago yo. En tercer lugar, es la primera vez que a mí, como comandante de la Guardia Civil, usted se atreve a mí a decirme...
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0: dice un marido a su mujer, digo, nena, digo, estás haciendo progresos. Digo, solo has estado tres cuartos de hora al teléfono. Digo, ¿quién era? Digo, se habían equivocado.
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voy a hablar de un primo mío, que es catedrático de física en la Universidad de Sevilla. Dijo, ¿cómo alguien puede decir lo que va a pasar en el mundo dentro de 300 años?

0: Any 1971, Daniel Gerard, en aquest bonic tema.
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Y lo que menos faltaba ara era un jardí de roses, un tema que ens interpreta la seua autora, Lynn Anderson.